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1: Una vez más, por favor.

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1: La hora. En Samantha Estéreo, 21 horas.

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Samantha Estéreo. 0:06. 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

0: Atlanta Estéreo, son las 3. 3 minutos.
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0: Samantha Estéreo. Son las 6:02.
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en Samantha Estéreo. Son las 6:19. 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

0: en Samantha Estéreo. Son las 6:30. 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

0: Delta Estéreo. Son las 7. Un minuto.
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8: Queridos amigos, buena mañana, muy buenos días. Muy bonito amanecer a propósito. Muy bonito, pese a que el clima está muy variante. Hoy tenemos un muy simpático amanecer y eso es importante. Muy importante. Los saludamos a ustedes, queridos amigos, desde la ciudad de Zaruma, en la parte alta de la provincia de El Oro. Muy buenos días. Bueno, ya tenemos informaciones para compartirlas con ustedes en esta mañana. Tendremos el clima para hoy, lo tenemos ya. Si lo tenemos, lo compartiremos inmediatamente. Bueno, hay una parte del litoral que ya está siendo afectado por las lluvias. Arroz, cacao, café, entre los productos en riesgo por el Niño. El Super Niño amenaza al agro ecuatoriano y las pérdidas podrían ser de miles de millones de dólares. Arroz, cacao, café están entre los productos más expuestos. Por ello, expertos plantean medidas para reducir el impacto del fenómeno, que se extenderá hasta febrero del próximo año. El evento climático podría generar un impacto mayor al registrado en 1997, que representó pérdidas equivalentes al 17% del Producto Interno Bruto. Expertos analizaron esta semana en Quito las consecuencias y posibles soluciones para proteger al agroecuatoriano. Uno de los principales problemas del país es la dependencia de productos naturales y de su exportación. En esa misma línea, José Oscar Murillo, coordinador académico de la Universidad Zamorano, señala que entre los productos más afectados estarían el arroz, camarón, cacao y café. Los expertos advierten que los sistemas agrícolas son vulnerables y que las afectaciones pueden trasladarse a toda la cadena productiva, desde el campo hasta el consumidor. Ante este escenario, una de las prioridades es adaptar los sistemas agrícolas y fortalecer la infraestructura. Entre las medidas planteadas están mejorar los sistemas de drenaje, adecuar la infraestructura para enfrentar inundaciones y promover prácticas de agricultura regenerativa que permitan recuperar y fortalecer los suelos. Otra recomendación es diversificar y rotar los cultivos para reducir la vulnerabilidad de los terrenos. Los expertos advierten que este desafío implica un importante esfuerzo económico. Sin embargo, en América Latina los recursos destinados a preparar al sector agrícola para enfrentar estos eventos climáticos siguen siendo muy limitados. Las proyecciones apuntan a que el Super Niño se mantendría activo hasta febrero 2027. Las 7 de la mañana, 9 minutos. 7 de la mañana, 9 minutos. La hora correcta en nuestros estudios. Seguimos con más informaciones. La Agencia Nacional de Tránsito no ve la forma y no encuentra la manera de solventar sus problemas, tanto del sistema como también para generar los turnos y entregar las licencias. Ahora anuncia que prepara una plataforma en línea para obtener o renovar la licencia de conducir.
9: La Agencia Nacional de Tránsito prepara una nueva plataforma en línea para obtener o renovar la licencia de conducir. Los usuarios podrán cargar documentos, pagar y rendir el examen teórico por internet para obtener el título habilitante.
10: Sacar o renovar la licencia de conducir podría dejar de ser un trámite que implique largas horas de espera en la Agencia Nacional de Tránsito. La institución prepara una nueva plataforma que permitiría realizar casi todo el proceso de manera virtual.
11: Estamos trabajando en una plataforma de renovación en línea en que la gente pueda subir sus documentos y simplemente acercarse a retirar el documento físico, digamos, ¿no? Eso estamos trabajando, esperamos que esté listo antes de fin de año.
10: El director de la ANT explicó que el actual examen se basa en un banco de preguntas, por lo que puede adaptarse a una modalidad digital.
11: Buscamos que sea en línea, que todo el proceso sea en línea. Los requisitos de la licencia, de la renovación particularmente, que es la mitad de los trámites que realizamos, son sumamente sencillos. Es la cédula, básicamente, el pago, la licencia anterior, obviamente, y el examen teórico. El examen teórico es un banco de preguntas que lo podemos hacer en línea, no tiene por qué no ser así, y es lo que estamos trabajando para llegar a eso, ¿no?
10: Pero la digitalización también plantea un desafío: garantizar que el sistema sea seguro y que no facilite fraudes o suplantaciones. Guillermo Abad

0: licencia.
1: Antes de emitir el documento, se cumple con ciertos requisitos y además con validaciones que verifican que esos requisitos se han cumplido. Empezando desde la verificación de que la persona que está dando, por ejemplo, la prueba, es la persona que realmente va a obtener su licencia.
0: Mientras tanto, el objetivo es que la mayor parte del proceso pueda realizarse desde casa y que la presencia física del ciudadano se limite a la entrega de la licencia. Informó Miguel Ángel Bedón.
2: Justamente esa era mi inquietud. ¿Cómo van a saber, cómo pretenden hacerlo para saber que quien da la prueba en línea es el que quiere la licencia? Porque yo digo, ¿sabe qué? No faltará la viveza criolla, ¿no? Yo soy malo, yo no me sé esas preguntas, yo no me voy a poner a estudiar, me da pereza. Yo le voy a rogar a fulano de tal, él sí sabe. Ñaño, no seas maldito, yo te pago un billete, dame la prueba en línea. Eso es lo que harían muchísimos. Porque ese es el gran temor de los ciudadanos cuando quieren renovar una licencia, es dar la prueba. ¿Por qué? Porque desconocemos la ley. Tenemos que ser muy realistas en ese tema. La gran mayoría tiene miedo a renovar la licencia por dar el examen, por dar la prueba en el momento previo a que le den la licencia. Esa es la verdad. Hay gente muy responsable que días anteriores a cuando le dan el turno se ponen a estudiar, a revisar, a hacer la prueba en línea de que hay los simuladores y sacan la prueba y si sale bien, perfecto, y si no, siguen intentando, lo hacen de forma responsable. Pero habrán otros que no. Habrán otros que lo verán con muchísima facilidad y después salen a las carreteras como verdaderos ignorantes de la ley, pero con licencia, a cometer estupideces. Yo no comparto, en realidad, podrá ser una intención de mejorar el tema de dar la licencia y cosas como esas, pero no sé. Yo creería que se podría permitir el tema de, a ver, yo saco el turno y a través de sacar el turno puedo subir los documentos que me piden, habilitantes, cédula, la licencia anterior, etcétera. El pago. Pero que continúe, es mi criterio, que continúe la prueba tomada en el lugar de la Agencia Nacional de Tránsito. Yo creería. Oiga, así como estamos, así como se entrega, en donde, como digo, mucha gente, por lo menos, regresa un poquito a revisar la ley y a utilizar los simuladores del banco de preguntas, por lo menos se los obliga a que regresen a hacerlo. Pero acá, ¿cómo lo harán? Esa es mi pregunta. Dicen que lo van a hacer. No sé cómo. La viveza criolla es, uy, que todo sea para bien, en realidad. No comparto, pero bueno, veremos qué pasa. 7:00 a.m. 16 minutos, 7:16 es la hora en los 89.9. El gobierno nacional presentó un balance energético nacional con varias cifras de consumo.
3: El gobierno presentó la radiografía energética del Ecuador con cifras sobre producción, consumo y crecimiento de las fuentes renovables. Las cifras servirán para planificar el sistema eléctrico y enfrentar escenarios climáticos adversos.
0: 1.749 kilovatios hora consumió en promedio cada habitante.

0: país durante el año 2025. La cifra representa un incremento del 23.1% frente al consumo registrado hace una década. Estos son algunos de los datos que contiene el Balance Energético Nacional presentado por el Ministerio de Ambiente y Energía como una radiografía de la producción y consumo energético del país. El documento revela además un crecimiento de las fuentes renovables dentro de la matriz energética nacional. Su participación pasó del 11.2% en 2015 al 16.7% en 2025, es decir, un incremento de 5.5 puntos porcentuales en 10 años. Pero ¿dónde se concentra la mayor demanda de energía? El transporte representa el 54% del consumo energético nacional. Es el sector con mayor participación. Le sigue la industria con el 18%, mientras que el consumo residencial representa un 13%. Estas cifras permiten al gobierno identificar cómo se comporta la oferta y la demanda energética y establecer prioridades para la planificación del sector. El Ejecutivo señala que durante este periodo se incorporaron nuevas centrales de generación, entre ellas Toachi Pilatón. Además, se realizaron trabajos de mantenimiento en infraestructura eléctrica, reposición de componentes de generación térmica y se reforzó la potencia disponible mediante energía de alquiler. El objetivo es contar con información estadística actualizada para enfrentar también periodos de condiciones climáticas adversas y garantizar la continuidad del suministro eléctrico. El ministro de Ambiente y Energía destacó que el Balance Energético Nacional permite conocer la situación actual del sector y proyectar las decisiones futuras.
1: Evidencia el desafío de garantizar la seguridad energética del país mientras avanzamos de manera responsable hacia una matriz más diversificada, sostenible y sobre todo resiliente ante el cambio climático, ante los efectos de los estiajes, del Niño, sobre todo este año que lo vamos a enfrentar de manera preparados, pero no deja de ser la naturaleza más poderosa que nosotros mismos.
0: Informó Miguel Ángel Bedoy.
2: Las 7:19 minutos, las 7 de la mañana y 19 minutos es la información de la hora. A propósito del tema energético, el presidente de la Federación de Cámaras de Industrias, Juan Carlos Navarro, analizó este tema en el set de Teleamazonas. ¿Cuál es el impacto del tema de la desconexión eléctrica que anuncia el gobierno nacional?
3: Te doy la bienvenida a Juan Carlos Navarro, presidente de la Federación de Cámaras de Industrias del Ecuador, para hablar justamente de lo que terminamos viendo, las industrias que ya están aplicando el plan de desconexión desde el 22 de septiembre. Veíamos a Bernarda en una de ellas, cómo apagan y cómo se conectan, cómo se desconectan del SNI y se conectan a su propia generación. Ahora, Juan Carlos, buenos días. El costo que representa para estas, usted tiene un aproximado a las 185 industrias, que le representa desconectarse del sistema nacional interconectado y autogenerar.
4: Buenos días, Milton. Buenos días con todos los videntes de Teleamazonas. A ver, son 182 consumidores, no son industrias, son consumidores. Pero de esos 182, hay 135 que son regulados, es decir, que son clientes de CNEL. El 80% está en la provincia del Guayas y de ese gran porcentaje, 54 son miembros de la Cámara de Industrias de Guayaquil. A ver, el impacto no se mide en el momento, el impacto se mide posteriormente, de acuerdo a cómo va terminando la productividad de la industria. En este caso, según el decreto 32, nosotros tenemos que cumplir la autogeneración hasta el 15 de diciembre. Hasta el momento han habido consumidores, industrias que han ido avanzando en el proceso, con muchas trabas, con muchos problemas, y ahí no todas, obviamente no todas van a poder llegar al 15 de diciembre con la autogeneración completa. Ahora, hay que separar los dos momentos, lo que estamos viviendo ahora, en el hoy, y lo que puede pasar después del 15 de diciembre. En este momento estamos viviendo un problema de estiaje que se suma a los impactos que está teniendo el fenómeno del Niño en las cuencas donde debe de llover para que podamos tener agua en las represas. Esto es una situación, entre comillas, normal porque el estiaje se da en septiembre o octubre. Entonces, el problema podríamos llegar a tener va a ser después de noviembre, cuando vaya terminando el estiaje. Es por eso que ahora mismo el Ministerio de Energía nos ha pedido apoyo al sector productivo para que, por favor, de manera voluntaria, tratemos de desconectarnos un día, inicialmente fue un día a la semana, pero hemos conversado con ellos permanentemente, y eso yo agradezco públicamente al ministro Blum y a todo su equipo, porque ha habido la apertura para que puedan comprender, cuál es la situación real, no de todo el sector productivo, de cada empresa, porque cada industria tiene un sector, una línea, una forma de producir totalmente diferente a la otra. Hay industrias que pueden parar 24 horas durante una semana, hay industrias que no pueden, sencillamente no pueden. Entonces, se logró que si lo que se busca es que haya un ahorro de energía, ese ahorro de energía sea prorrateado de acuerdo a el tipo de industria. Es decir, si yo no puedo parar 24 horas a la semana, puedo reducir mi carga en 3 horas a la semana, 4 horas, o 3, o 2, etcétera, de tal manera que yo pueda cumplir con el ahorro necesario, lo que me están pidiendo. Otras industrias, aquellos que tienen hornos, yo digo, en lugar de parar todos los hornos, porque me complica prender y apagar los hornos, simplemente apago un horno, que es el equivalente a la demanda que me están pidiendo que ahorre, y con eso puedo mantener la planta. Eso ayuda a minimizar el impacto económico.
3: Claro, me imagino que hay empresas, Juan Carlos, que por un día de apagado significa 2 o 3 días de pérdida de producción por el nivel, por ejemplo, me refiero a empresas siderúrgicas, a empresas cementeras.
4: Exactamente, por eso el ejemplo que puse el horno. Ya eso, ya sí. Se logró que, porque esto es, repito, para regulados, es decir, para clientes, por decirlo como debe ser, clientes de CENEL. Entonces, CENEL, que es el que tiene la información de cómo funciona cada industria, cuál es el consumo de cada industria, cuál es la demanda de cada una de sus clientes, se han contactado directamente con ellos y les dice, a ver, ¿cómo vas a ayudarme con el ahorro? ¿Cómo vas a colaborar con el ahorro de tu empresa? Entonces, cada industria le dice, a ver, yo puedo apagar un horno, una cementera. La otra le puede decir, yo puedo bajar los turnos. Yo puedo prender mis autos generadores. Es decir, hay un apoyo permanente. O sea, lo que hay que rescatar aquí es que nosotros estamos conscientes de la necesidad de energía que tiene el país.
3: Y el gobierno está consciente de las necesidades que ustedes tienen y eso les facilita que se arreglen para hacer lo que usted acaba de decir. ¿Qué otras medidas internas están pensando las industrias? Quizá cambio de horarios, de funcionamiento, ¿se puede aplicar esto, por ejemplo?
4: Sí, claro, es lo que estaba comentando hace unos minutos. Yo no puedo parar toda la jornada, no puedo parar 24 horas, pero puedo, en lugar de trabajar 2 turnos, trabajo 2 y medio, 1 y medio. Puedo trabajar, o sea, puedo reorganizar mi producción de tal manera que voy a tener un impacto, sí, pero lo minimizo.
3: Ok, hemos tenido crisis desde el 2024, cuando se agravó con los cortes de hasta 14 horas. ¿Qué porcentaje de industrias en el país han logrado tener un parque de autogeneración propia?
4: A ver, es que hablar de tener tiene...
3: En cualquier nivel.
4: Exactamente. Es que esa pregunta, ese término de cualquier nivel es lo que marca la diferencia. Porque, por ejemplo, que tengan el 100% de autogeneración, 20-25%. Que tengan algo de autogeneración, 50-60%. Y de ahí algo, pero es una autogeneración emergente, no está para 24-7. Entonces, aquí se rescata la medida que implementó el ministro, que es una ayuda definitivamente para el sector productivo, con la introducción de las 2 barcazas de 100 megavatios cada una, para ponerlas a disposición del sector productivo. Es decir, si yo en este momento, yo soy AB1 y yo no tengo autogeneración 24-7, o sea, 100%, y no voy a tener al 15 de diciembre por diferentes motivos. Ok, yo ahí tengo una posibilidad. Voy a rentar la energía que necesito al ministerio y le digo, yo necesito 20 megas y contrato 20 megas, es decir, rento. En ese momento yo estoy cumpliendo con el decreto 32 de autogeneración, ya que estoy contratando una autogeneración externa, que es la barcaza, y voy a cubrir mi demanda desde ahora, que obviamente que es algo opcional, pero ya me garantizo mis megas, y desde el 15 de diciembre yo ya cumplo el decreto. Eso es una buena medida, una medida que ha implementado el ministro y que inclusive el día de ayer volvió a repetir que vendrá una cuarta barcaza, porque ahora hay una que en funcionamiento, dos que entraron el día lunes y una cuarta que podría estar en el mes de diciembre, que es de gas. Eso también bajaría los costos, ya que las que estamos trabajando actualmente son de búnker o diésel. Entonces la que entraría en el mes de diciembre es de gas.
3: Ahora veo que el precio, el costo que tienen que, dependiendo cuánto consuman las industrias, las de AB1 y AB2, entre 500 y 600 mil dólares el megavatio instalado.
4: Sí,
3: sí. ¿Cuántas empresas del segmento de las 183 que usted me mencionó tienen una demanda que llega a un mega?
4: A ver, supera. Yo le puedo decir cuáles son las AB1. Son 135 AB1. Son regulados, es decir, son 182 AB1 que están en esa categoría. Pero 135 son regulados, es decir, que no tengo autogeneración. No tengo. Las otras 47 sí tienen autogeneración. 100%, o sea, ellas sí están cubiertos. Ellos no entrarían porque han venido haciendo inversiones, no del 2024, sino de mucho tiempo atrás, por temas de tipos de producción que ellos tienen, porque requerían una energía más estable, más constante, etcétera. Pero lo tienen. Entonces, el problema está en esas 135 industrias, AB1, que no tienen una autogeneración permanente. Ahí está el problema.
3: Ahora, aparte de generar, del costo que es instalar una generación, comprar una planta, etcétera, el tema es el combustible. Y para eso otra vez tienen que volver al Estado, Petroecuador. Ya no es un tema solamente nacional, es un tema mundial. El cierre del Estrecho de Hormuz, la guerra en Irán, ha provocado incluso escasez de diésel. Es decir, hay problemas para conseguir el combustible, y más en el Ecuador.
4: Claro, coyunturalmente, en el hoy, en este momento, tenemos un problema serio por los costos de los combustibles, porque aquí nosotros seguimos dependiendo de un combustible líquido. Eso ya casi no se usa a nivel mundial. La mayoría, para generación de energía, me refiero, para generación de energía se utiliza gas. Nosotros aquí no tenemos mayormente una generación o generadores con gas. Eso es algo que se podría implementar. Y eso ya vendría a ser una solución al problema de manera estructural. Eso no es a corto plazo, eso es a mediano y largo plazo. Para eso hemos conversado también con el ministro y se están hablando de diferentes alternativas, desde explotación, importación de gas, almacenamiento, etcétera. La barcaza que llegaría en diciembre vendría con una posibilidad muy buena para importar gas, para poder generar gas y empezar así a trabajar con costos más baratos.
3: Veo un reporte de primicias, ayer hubo una reunión, una feria de energía en Guayaquil. Me imagino que estuvieron muchos de los industriales interesados en escuchar lo que están hablando ahí. Por ejemplo, la empresa Delca ya plantea la construcción de una propia central hidroeléctrica. Estarían las estribaciones del sector de INTA en la provincia de Imbabura para abastecer. Dicen que ellos necesitan 35 megavatios de potencia.
4: Sí, sí. A ver, hay muchos proyectos privados. La feria de ayer, la que usted menciona, precisamente fue para eso. Es una feria donde hay muchos proyectos, muchas posibilidades de autogeneración de energía, de ofrecer autogeneración de energía a las industrias de diferente tipo, fotovoltaica, hidroeléctricas, etcétera. Pero a ver, eso nuevamente sigue siendo un problema coyuntural, un problema que puede solucionarse hoy. El problema que tenemos realmente como país es estructural. Es decir, tenemos la posibilidad a través de privados, de proyectos privados, de tener generación de energía. ¿De qué nos sirve si no tenemos cómo transmitirla? Porque los cables están saturados, porque las líneas están saturadas. Entonces, aquí nuevamente volvemos y en la parte estructural. Necesitamos que salga el reglamento a la ley de electricidad que permite la operatividad de las DAE, de los distritos autónomos de energía. De esa forma, que es una solución a mediano plazo, se podrían crear estos distritos donde yo agrupo a una serie de industrias y les digo, ok, vamos construyendo nosotros una central de generación térmica o de gas, lo hacemos y yo comienzo y les vendo. Nos vendemos entre todas las 5 industrias que estamos aquí cerca. Nosotros generamos, nosotros transmitimos, nosotros ponemos el precio. Es un distrito autónomo de energía. Eso está en el reglamento, pero todavía no lo tenemos. Eso es importante que salga a la mayor brevedad posible. El ministro Blum ayer lo dijo que la próxima semana estaría saliendo el reglamento. Con eso se viabilizarían los diferentes proyectos que hay a la mesa para poder crear estos distritos autónomos en las zonas donde se pueda, porque no todas partes pueden. Durán es un beneficiado. Guayaquil claro. En ciertas partes. Guayaquil no tiene un parque industrial. Guayaquil tiene las industrias, ¿sabe una? Regadas a lo largo de la ciudad. Entonces el problema es un poquito más complejo.
3: Claro, es tan complejo que usted menciona el problema estructural. Y me despido con esto. Porque sí, la transmisión es un problema, pero la generación sigue siendo otro problema. Necesitamos instalar 2.000 megavatios al menos en el país. Y ahí solamente ahí hay dos proyectos que podrían solucionar la vida de los ecuatorianos en el tema eléctrico. El proyecto Santiago, con aproximadamente 2.000 y pico, y el proyecto Cardenillo, con 500. Con eso se cerraría el ciclo Autemasada, además, ¿no? Pero bueno, esos son los proyectos que ya deberían por lo menos estar adjudicados.
4: Sí, nosotros tenemos muy presente, hemos hablado con varios grupos de inversionistas extranjeros, diciéndoles, ahí tenemos una oportunidad. Ahora, eso a nivel, no lo puedo manejar yo, eso lo tiene que manejar el país. No. Yo puedo ayudar, nosotros podemos ayudar desde la Cámara de Industria de Guayaquil, tratando de hacer los contactos con los diferentes inversionistas. Pero, por ejemplo, aquí en Guayaquil nosotros en la Cámara de Industria, en el aniversario de la Cámara de Industria, lo dijimos, tenemos que unirnos, unidos somos más fuertes. Tenemos que buscar entre las diferentes empresas que estamos agrupados en Guayaquil, cómo podemos crear, volver a tener lo que tuvimos algún día, que era Emelec, una central de generación eléctrica privada que pueda generar energía para Guayaquil. Cuando se autoricen las DAE, los distritos autónomos de energía, eso va a ser posible. Pero para eso es importante que muchas industrias, AB1 sobre todo, nos unamos a ver cómo podemos hacer ese proyecto para sacar adelante a Guayaquil en el mediano plazo. Y para eso está la Cámara de Industria. La Cámara de Industria es un medio que puede facilitar los contactos para poder lograr este proyecto.
3: Te quiero agradecer, Juan Carlos, por habernos acompañado hoy.
2: El tema energético es complejo, muy complejo. Ojalá estas pocas lluvias también hayan caído en donde necesitamos agua, que es en donde están las hidroeléctricas. Los entendidos y expertos del INAMI dicen que no necesariamente, pero yo digo, ojalá. 7:35, 25 minutos y tendremos ya las 8 de la mañana. Es momento de la pausa.
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3: 7 de la mañana, 42 minutos, 7:42. 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El jefe policial ayer dio declaraciones, jefe provincial de la policía, dio declaraciones haciendo un balance de los últimos días, la jornada realizada por la policía en nuestra provincia. Escuchemos.
4: Estamos en condiciones, ¿no? Buenos días para los señores representantes de los medios de comunicación social. Vamos a informar resultados operativos de la Policía Nacional en las últimas 24 horas, tanto en la aplicación de la estrategia operativa 3D, orientada a desorganizar, debilitar y finalmente desarticular las organizaciones delictivas, como también a la aplicación del estado de excepción dispuesto en el decreto ejecutivo 498 y a la medida especial, extraordinaria y territorialmente focalizada, como es el toque de queda en el horario de las 00 a las 05 horas. Día de ayer, 23 de septiembre, aproximadamente a las 20 horas, mientras el personal policial se encontraba realizando las labores de patrullaje habituales en el sector de la avenida Juvinín, entre Quinta Norte y Cuarta Norte, sector Wilson Franco, se escucharon varios disparos similares a armas de fuego. Personal policial se alertó, realizó su inspección más detalladamente y pudo visualizar a dos sujetos que en una motocicleta negra se retiraban del lugar. Se inició una persecución ininterrumpida que culminó el momento en que estos sujetos estrellaron su motocicleta contra un poste y trataron de huir a pie. Fue encontrado en su posesión un artefacto explosivo que fue manejado técnicamente por nuestro personal especializado. Se realizó la aprehensión de estos dos sujetos que no registran antecedentes anteriores y que han sido puestos a órdenes de las autoridades respectivas. Con esto, la Policía Nacional ha evitado un evento explosivo que pudo ser de gran magnitud por la potencia que tiene esta carga que fue debidamente neutralizada. Asimismo, en horas de la madrugada, mientras estaba vigente la medida especial de inmovilidad social, fueron apresados dos sujetos, uno de ellos menor de edad, en el sector de Bajo Alto, Cantón El Guabo, quienes en su interior de las vestimentas fueron encontrados en posesión de 20 sobres de sustancias catalogadas sujetas a fiscalización, presumiblemente cocaína. Ellos también han sido puestos de órdenes de la Fiscalía General del Estado para que sean presentados ante las autoridades judiciales correspondientes.
5: Coronel, ¿Se conoce que tienen antecedentes?
4: Ninguno de los dos apresados por el tema de Wilson Franco, del artefacto explosivo, presentan antecedentes. Sin embargo, como les había manifestado, en momentos en que se escucharon detonaciones por ese sector, el personal policial se activó. Por lo tanto, se presume que iban a realizar algún evento de carácter extorsivo o criminal con el explosivo que ellos portaban.
6: Ayer se decomisó una cantidad de explosivo y otra, coronel, sigue ingresando los tipos explosivos.
4: Claro, eso es lastimosamente lo que nosotros hemos insistido, esa falta de control en el último tramo de la línea de los explosivos. Sabemos que se traen explosivos debidamente importados desde Perú, de la empresa FAMESA, que los recibe en el Ecuador la empresa Tecnovoladuras, y que los distribuyen a las diferentes concesionarias mineras, pero desde ahí se pierde el rastro del uso final de los explosivos. El otro fabricante nacional corresponde a Explosen. Sin embargo, estas dos aprehensiones de sustancias explosivas también ratifican la efectividad de la policía en realizar las labores preventivas. Ayer fueron 98 emulsiones explosivas estructuradas que se evitaron su circulación en el mercado irregular, en el mercado negro, y para utilización bien sea para fines explosivos o también para fines criminales, para atentados, lo cual ratifica, como les explico, la atención especial que tiene nuestro personal en tratar de evitar estos eventos explosivos en la jurisdicción.
7: Amigos de Diario Correo, acabamos de escuchar al comandante de la Policía Nacional.
3: 7:46. Ayer una tragedia enlutó a una familia en Portobelo. Leiber Gabriel Azuero Torres perdió la vida mientras se encontraba trabajando al interior de una mina, luego de que una gran masa de roca, conocida por los mineros como plancha, se desprendió y lo golpeó. Tras el accidente, sus compañeros reaccionaron rápidamente y lo sacaron del lugar para buscar atención médica y fue llevado al hospital de Elías en Portobelo. Pero lamentablemente los médicos confirmaron que ya no tenía signos vitales. Hasta la casa de salud llegaron representantes de la empresa para la que trabajaba el joven, mientras agentes especializados realizaron las diligencias correspondientes para conocer las circunstancias en las que ocurrió el accidente. Posteriormente el cuerpo fue trasladado al centro forense en Machala, en donde se practicó la autopsia de ley. Hoy una familia espera a Leiber y enfrenta el dolor de saber que aquel trabajador que salió a cumplir con su jornada ya no volverá a casa. Ese es el gran desafío que enfrenta el minero. Saber que cualquier jornada diaria puede ser la última. El riesgo laboral en temas de labores mineras es muy elevado, siempre lo hemos sabido y lo hemos dicho. 7:48. Es la información de la hora en Samantha Estéreo 89.9. Nos vamos a ir a una pausa. Ok, vamos a irnos a la pausa, amigos, y retornamos.
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7: Las 7:53 minutos, 7 de la mañana, 53 minutos. Hoy se llevará a efecto el juramento a la bandera. Proclamación de abanderados, escoltas, en la Unidad Educativa Salesiana San Juan Bosco. Hoy a las 10 de la mañana en los patios del plantel. El abanderado del pabellón nacional es Julián Carlos Andrade Samaniego. Escoltas, María Daniela Jaramillo Solano, Dana Rafaela Aguilar Preciado. Abanderada del portaestandarte de la ciudad, María Paz Romero Romero. Escoltas, Giselle Analía Apolo Freire, María Alejandra Chalán Jiménez. Abanderado del portaestandarte del plantel, Emily Luciana Pesantes Romero. Escoltas, Linet Graciana Quesada Zapata, René Daniel Romero Arévalo. El evento se cumplirá en la Unidad Educativa San Juan Bosco el día de hoy. Nos han invitado, yo quiero agradecer a quienes hacen la Unidad Educativa Fiscomisional Salesiana San Juan Bosco por la invitación. Felicitar a los muchachos, a todos en realidad, quienes han demostrado con esfuerzo y sacrificio el tener que seguir con sus aspiraciones educativas. Felicitaciones. Son ya las 7 de la mañana, 55 minutos, 7:55 minutos, la hora correcta en nuestros estudios. Se hizo ya la entrega de las varias adecuaciones e implementación de las nuevas instalaciones en el atractivo turístico del Baño Viringo, así conocido, el sector Buenaventura. Tenemos un informe, las 7:55.
8: El GAT Municipal de Piñas realizó la entrega oficial de las adecuaciones e implementación de nuevas instalaciones en el atractivo turístico Chorro Viringo en la parroquia Moromoro. El acto contó con la presencia de ciudadanos, autoridades locales y representantes del Banco de Desarrollo del Ecuador. El saludo de bienvenida estuvo a cargo del jefe político de Piñas y delegado del gobernador, licenciado Juan Francisco Ramírez.
9: Como Piñas ha crecido con ese apoyo de nuestro presidente Daniel Noboa y de autoridades como usted, señor gerente, que han apuntado a un cantón pequeño que se desarrolle y se impulse con la ciudadanía.
8: Luego, para agradecer al gobierno nacional, en representación de la alcaldesa de Piñas, ingeniera Teresa Feijóo Jaramillo, hizo uso de la palabra la abogada María del Carmen Barnuevo.
10: Y eso es lo que ha venido haciendo nuestra primera personera municipal, quien está al frente del gobierno autónomo descentralizado municipal de Piñas. Tras de esta hermosa obra que ustedes pueden observar el día de hoy, existe liderazgo que busca siempre los mejores resultados por y para ustedes. Por eso queremos expresar también nuestro especial agradecimiento a nuestro presidente de la República, Daniel Noboa Sin, al economista Carlos Rivera por su apertura, por su predisposición de trabajo, para escuchar el apoyo y habernos brindado esta gran oportunidad de potenciar nuestro Chorro Viringo.
8: Asimismo, en representación de los beneficiarios por la obra turística ejecutada, intervino la habitante Angie Romero.
11: Hoy recibimos con mucha alegría un espacio renovado, seguro y pensado para el encuentro de las familias. Aquí nuestros niños y niñas podrán jugar, nuestros jóvenes y adultos podrán disfrutar de las áreas de camping, picnic, descanso y baño. Y quienes nos visiten podrán conocer la belleza de nuestro cantón y admirar la extraordinaria variedad de aves que existen en este lugar. Esta obra también representa oportunidades. Cada visitante que llegue puede convertirse en un nuevo ingreso para nuestros emprendedores, comerciantes, transportistas, artesanos y prestadores de servicios. Por eso, mejorar el Chorro Viringo no significa únicamente recuperar un espacio público, significa impulsar la economía local y abrir nuevas posibilidades para las familias de Moromoro y de todo el Cantón Piñas. Como beneficiaria, agradezco al CAN Municipal de Piñas, al Banco de Desarrollo del Ecuador y al Gobierno Nacional liderado por el presidente Daniel Noboa por hacer posible esta intervención y por comprender que el desarrollo también se construye desde nuestras parroquias y comunidades.
8: Finalmente, la entrega oficial de las adecuaciones e implementación de nuevas instalaciones del Chorro Viringo de la parroquia Moromoro, Cantón Piñas y Corte de la Cinta, estuvo a cargo del gerente general del Banco de Desarrollo, economista Carlos Rivera, quien además recibió el respectivo reconocimiento por parte del municipio.
9: Hay que destacar que para llegar al día de hoy se tuvieron que combinar dos cosas: la gran administración, la gran gestión del gobierno local de Piñas, en el caso de la alcaldesa Teresita Feijóo, y del señor presidente de la República, Daniel Noboa. Porque para sacar adelante al país no hay que pelear, no hay que pasarse peleando, hay que bajar las banderas políticas y deben juntarse gobierno local y gobierno central para empujar los buenos proyectos y las buenas iniciativas.
7: Las 7:59 a.m. Y en efecto, quienes hemos transitado por ahí hemos visto un transformado lugar del Chorro Viringo, Baño Viringo, conocido y tradicional lugar para ir a refrescarse. Antes lo hacían inicialmente conductores de vehículos pesados principalmente, que venían acalorados de su viaje y su trayectoria desde la parte baja y se estacionaban y aprovechaban para refrescarse. Luego eran los habitantes quienes decían: ah, es una buena opción, vamos nosotros también. Y poco a poco fue ampliándose. En principio lo único que había que era bañarse, nada más, en el clásico chorro. Ahora hay una opción adicional en donde usted también tiene chorros al frente del tradicional y tiene algunas opciones para poderse tomarse su bebida caliente, su café, chocolate, comerse una empanada. No he parado, no me he detenido en realidad para saber qué nomás ofrece de alimentación ahí, pero creería que ofrecen aquello. Entonces, claro, hoy por hoy tiene otra imagen, eso es una realidad. Esperemos la gente sepa cuidar. Y ese es otro detalle, que la gente también haga lo que le corresponde, mantener el área limpia, ese es otro detalle. Bien, son las 8 de la mañana, 8 de la mañana, la hora correcta, en los 89.9. Al mediodía voy a topar un tema que tiene que ver con un permiso que otorga el Consejo Provincial para una que en donde el Consejo Provincial le otorga un registro ambiental sobre la base del plan de manejo ambiental definido por el operador del Sistema Único de Información Ambiental para el proyecto, obra o actividad acceso a Bella María, esto en la parroquia Salvias. Hablaremos un poquito de este tema hoy al mediodía. Amigos, nos estamos despidiendo. Muchísimas gracias por el interés que han puesto en escucharnos en esta jornada informativa matinal. Al mediodía tendremos más informaciones para cerrar semana también. Jornada importante para ustedes. Permiso.
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8 en la mañana con 11 minutos. Juan Luis Guerra y la agrupación 440, aquí en la 89.9. Gracias por ser parte de la sintonía. Entonces, viernes 25 de septiembre 2026. 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

Gracias por estar con nosotros allá en el mercado central de nuestra ciudad de Zaruma. Toda la gente que disfruta la señal 89.9, a través de redes sociales ustedes pueden comunicarse con nosotros. Será un placer, como siempre, acompañarles y obviamente registrar vuestra participación. Ya son las 8:19, 8:19, sintonía en Machala. Gracias a toda nuestra audiencia también a través de Tuning. Estamos en Alexa. Un saludo especial a nuestros oyentes en diversos países de este planeta, en tiempo real, viajando la señal para cada uno de ustedes. 8:19, vamos con el ecuatoriano Aladino.

0: Ya son las 8 de la mañana con 27 minutos en la 89.9.
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10: Ya son las 8 de la mañana con 35 minutos, 8:35 minutos. Esta canción viene a sonar con Morat. Gracias por estar con nosotros.

8 minutos y estaremos ya en la hora 9, 8 minutos y las 9 de la mañana. Era Enanitos Verdes, esta tremenda banda. Aquí en Samanda Estéreo desde Zaruma, Ecuador, cambiamos de género musical, ubicamos más de lo que a ti te gusta disfrutar el día de hoy. DJ Yoba. Vamos con más música entonces de inmediato. 8 minutos y estaremos en las 9.

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0: Un placer acompañarles, amigas, amigos de la sintonía. 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Ya son las 9 de la mañana, 5 minutos.
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0: Continuamos, cerramos semana junto a ti entonces en este viernes 25 de septiembre 2026. Solo buena música. Quédate con nosotros hasta la hora 12.

Samantha Estéreo 89.9 desde Zaruma, Ecuador, con toda la música para la mega audiencia a esta hora de la mañana. Seguimos disfrutando de más canciones, seguimos entregándoles lo mejor de este programa.

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0: Ya son las 9:35, 9:35, hoy 25 de septiembre de 2026, se conmemoran varias fechas importantes a nivel global y nacional. El Día Mundial del Farmacéutico, una fecha impulsada por la Federación Internacional de Farmacéutica para destacar el papel fundamental de estos profesionales en la salud pública y el acceso a los medicamentos. También el Día Internacional de la Ataxia, destinado a concienciar e informar a la población sobre este grupo de trastornos neurológicos que afectan la coordinación de los movimientos. Día Mundial de los Pulmones, un día enfocado en promover la salud respiratoria y visibilizar el impacto de las enfermedades pulmonares crónicas a nivel global. En nuestro país, el Día Nacional de la Bandera, víspera el día de hoy, aunque el día oficial y feriado es mañana 26 de septiembre, donde tradicionalmente los estudiantes realizan el juramento a la bandera, hoy comienzan los actos cívicos preparatorios en las distintas instituciones educativas de nuestro país. Son ya las 9:36.
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Cerca del cierre ya del noveno mes en el 2026, se estrena esta canción con Elvis Crespo y Bele. Pa' bailar se llama este tema, que ya lo hemos ubicado nosotros aquí en la radio. Gracias por ser parte de la programación. Entonces, viene enseguida a sonar otra canción que también es un éxito, que se estrena en la 89.9. Felicidades a toda la gente que está con nosotros. Si vuelves, es la canción de regreso de la banda española Vetusta Morla, publicada oficialmente el 18 de septiembre de 2026. Vamos con esta canción entonces, que marca el final del periodo de descenso y se presenta como el primer adelanto de lo que será su próximo proyecto discográfico. Vamos entonces de inmediato con esta canción, Si Vuelves.

10 minutos, si la hora 10, ya 10 minutos, si las 10 de la mañana se parece al Pai. Es el sencillo de salsa lanzado por el artista puertorriqueño Guainá. Tras incursionar previamente con temas como Caramelito, el cantante reafirma su transición hacia ritmos tropicales de salsa dura bajo su propio sello independiente. Bien, estamos listos nosotros para continuar con más de este programa. 10 minutos y las 10 de la mañana. Traemos este tema, esta canción, enseguida con Álvaro de Luna. Lo siento, es el sencillo musical de estilo pop lanzado por el cantautor español Álvaro de Luna, este 18 de septiembre de 2026. La canción destaca por ser una balada íntima y melancólica, cargada de vulnerabilidad, arrepentimiento y autorreflexión. Vamos de inmediato con esta canción.

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Muy bien, gracias por estar con nosotros. Continuamos en este viernes, cerrando semana 25 en septiembre 2026. Vamos con canciones románticas en la continuación de esta mañana. Música de El Ayer. 10:05 minutos.

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Ya son las 10 de la mañana, 15 minutos, 10 y cuarto, era Leodán de Argentina, aquí en Samantha, 89.9. Seguimos compartiendo más música, variando el programa.

Samantha Estéreo, 89.9.10 en la mañana, 22 minutos, 10 horas, 22 minutos. Es la radio que todos escuchan en la región sur de nuestro país. Seguimos de inmediato con las canciones.

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1: 10 de la mañana, 35 minutos. 10 horas 35 minutos en Samantha. Continuamos hasta la hora 2, entonces última emisión de este programa en la presente semana de actividades.

0: minutos, 10:43 en Samantha Estéreo 89.9. Disfrutamos contigo la mejor música, los amigos conductores, la gente que está en locales comerciales, como siempre le decimos buenos días, gracias por ser parte de la programación, de los temas del ayer, de las canciones del recuerdo, a los temas actuales, tema de reciente lanzamiento. La T y la M, colaboración con J Balvin, y esta canción que se llama Qué Ironía, traemos de inmediato para ustedes.
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0: minutos y las 11 de la mañana.
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1: Ya son las 11 de la mañana con 5 minutos, 11:05 en Samantha, MJ Autoservicio en Saruma. 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

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Son ya las 11:15, 11 de la mañana, 15 minutos, 11:15 minutos en Ecuador continental.

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1: Era en Estados Unidos durante la Segunda Guerra Mundial. Y era un botón de rosa lleno de vida, pugnando por abrirse y llegar al máximo de su belleza. Y la familia Ninomiya, familia japonesa, derramó lágrimas de gratitud. El vecino de la familia en las cercanías de San Francisco, California, Conrad Olster, la había cultivado para darles la bienvenida. Y no solo había cultivado esa rosa, sino que había cuidado del vivero de ellos durante los 4 años que Ninomiya y su familia pasaron en el campo de concentración. La familia japonesa había comprado tierras cerca de San Francisco. Juntamente con su vecino Conrad Olster, un norteamericano, habían cultivado rosas. Cuando estalló la guerra, los japoneses fueron internados en campos de concentración. Conrad, el vecino, cuidó como propio el vivero de ellos. Lo que hace de esa rosa todo un símbolo es que era en tiempo en que Japón había bombardeado a Pearl Harbor, puerto de la ciudad de Honolulu, y la familia Ninomiya era una de las muchas familias japonesas bajo sospecha y odiada de todos los norteamericanos. Pero este vecino vio más allá de raza y más allá de cultura y más allá de religión. Amigo, la amistad, dijo alguien, es la rosa con que se enriquece nuestro pobre barro humano. Y la amistad verdadera, amigo, cuando es pura y profunda, supera todas las diferencias que nos separan. Salomón el proverbista dijo algo interesante acerca de la amistad. Y aquí cito: en todo tiempo ama el amigo y es como un hermano en tiempo de angustia. Si la amistad con que decimos tener, o que decimos tener, y lo repito, si la amistad que nosotros decimos tener hace diferencia entre uno y otro, entre un norteamericano y un japonés, entre un rico y un pobre, entre un letrado y un analfabeto, entre un católico y un protestante, esa no es amistad. Cuando se ama tan solamente a los que están de nuestro lado, ese no es más que amor de conveniencia. Jesús dijo, y aquí cito: oísteis que fue dicho, amarás a tu prójimo y aborrecerás a tu enemigo. Pero yo os digo, amad a vuestros enemigos, bendecid a los que os maldicen, haced bien a los que os aborrecen y orad por los que os ultrajan. Y amigos, si Cristo demanda amor aún para el enemigo, ¿cuánto más para el que está separado de nosotros solo por alguna diferencia de opinión? Si nos hace falta amor, amor entre marido y mujer, entre padre e hijo, entre pueblo y pueblo, entre una religión y otra, es porque no tenemos dentro de nosotros el amor puro de Dios. No sufra más con odio, mi amigo, porque es uno el que sufre. No sufra más con odio. Cristo quiere cambiarlo por amor puro, amor que es sincero, amor que es incondicional, amor que es altruista. Pídale al Señor ese amor.
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1: Es un placer saludarlos, amigos. Buenas tardes, bienvenidos. Qué alta temperatura la que hemos tenido en la mañana. Antes de que se retire José Azanza, me decía, caramba, qué calor que hace. Aquí en cabina estábamos en 27 grados. Bastante caluroso. Aquí en cabina. Afuera, con el sol como está, debe estar en unos 28 grados aproximadamente, si no es más. Así que, pues bueno, amigos, hay que igual, queridos amigos, hay que en la tarde, por si las moscas, llevar nuestro paraguas, por si las moscas, porque las lluvias no están descartadas en gran parte del litoral, incluyendo la provincia del Oro. Entonces, no estaría por demás llevar el paraguas para cumplir la segunda jornada del día y cumplir semana completa. Caramba. Sí, señor, viernes 25 de septiembre. Saludos cordiales a todos quienes ya nos acompañan, quienes ya están junto a nuestra señal de los 89.9, saludos muy cordiales. El día de hoy, varios planteles educativos han llevado adelante su evento de incorporación, el evento de proclamación de abanderados y escoltas y juramento a la bandera. Lo desarrolló el colegio 20, la Unidad Educativa San Juan Bosco también esta mañana. En medio de la emoción de los padres, ¿no? Los muchachos, evidentemente, no deja de quienes, para todos ellos, para quienes son abanderados por ser abanderados, para quienes son escoltas por lo propio. Y para los estudiantes en general, una nueva etapa de su vida y que está por concluir su etapa en la vida secundaria. Y algunos ya piensan en ver las posibilidades de continuar sus estudios, otros dirán, caramba, qué difícil que está. Mis padres no atraviesan por una situación económica tan buena, creo que no me voy a ir a estudiar. Hay infinidad de historias que pasan tras momentos como estos. Y eso es de todos los años. 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Las 12:15, 12:15.

0999-510-384, menú para hoy de 200 millas. 12:16. Saludos a todos nuestros amigos, a todos, amigos, amigas, que ya están con nuestra señal, ya están junto a nosotros en esta jornada del día de hoy. Como les decía, cerrando semana. Ayer hubo una noticia lamentable. Ayer una tragedia. Qué vaina esto de las motos y la bulla, ¿no? Caracho, es el tema de nunca acabar. Ya vamos a hablar de tránsito a propósito, ya mismo. Ya mismo vamos a hablar de tránsito, a la espera de que los buenos ejemplos y las buenas acciones que se dan en otras ciudades, ojalá se puedan replicar acá. Ojalá. Ya vamos a compartir, ya vamos a hablar de ese tema, tránsito, ya mismo. Les decía que ayer hubo una tragedia que enluta a una familia de Portobelo. Leiber Gabriel Azuero Torres perdió la vida mientras se encontraba trabajando al interior de una mina, luego de que una gran masa de roca, que los mineros la conocen como plancha, se desprendió y lo golpeó. Tras el accidente, sus compañeros reaccionaron rápidamente, lo sacaron del lugar para que busque atención médica, lo llevaron al hospital de Elías en Portobelo, pero los médicos lamentablemente confirmaron que ya no tenía signos vitales. Hasta la casa de salud llegaron representantes de la empresa para la que trabajaba el joven, mientras agentes especializados realizaban las diligencias correspondientes para conocer las circunstancias en las que ocurrió el accidente. Posteriormente, el cuerpo fue trasladado al centro forense de Machala, donde se practicó la autopsia de ley. Nosotros hemos manifestado permanentemente que la actividad minera es una actividad de mucho esfuerzo, primero que todo, mucho esfuerzo, de mucho sacrificio, de mucha valentía en realidad, de mucho coraje y de altísimo riesgo. El minero, más aún el que se mete a las minas que no están desarrolladas las actividades de manera técnica, sino que se trata de socavones improvisados, o aún así quienes algunas actividades se desarrollen con especificaciones técnicas, nunca se sabe qué puede pasar. Pero claro, mayor es la tendencia en aquellos trabajos que no son realizados técnicamente, que no son bien asegurados, como dice la técnica. Y a veces el minero, el pequeño minero, el minero artesanal, quizás no lo hace porque no hay el recurso para hacer esa seguridad, cumplir con seguridades básicas. Y ahí es mayor la posibilidad de alguna situación de lamentar. Y el minero, bueno, a pesar que, como siempre digo, ¿no?, cuando toca, toca, el resto es pretexto. Cuando no toca, ni así te pongas, y cuando toca, así te quites. Pero tratándose de una actividad de altísimo riesgo como la de la minería, evidentemente que el minero y su familia saben que hoy salió a su jornada y pues quizás sea la última. Claro, al igual que un transportista, al igual que cualquiera de nosotros, salimos a nuestro trabajo y nuestra condición de poder morir está ahí. El minero puede resultar muerto por un desprendimiento de una plancha, por haber ingerido gases tóxicos, etcétera. Todos los riesgos de minería. El conductor
puede tener un accidente.

el peatón por cruzar la calle, o porque me da un paro cardíaco, lo que sea. Es decir, todos tenemos esa posibilidad de no regresar a nuestras casas. Pero nuevamente reitero, en el tema de la minería, el riesgo evidentemente es mayor. La actividad minera implica riesgos que no siempre se ven desde afuera. No siempre. Este hecho lamentable ocurrió el día de ayer. Bueno, 12 horas con 22 minutos.

0: 12 horas y 22 minutos. Bien, les decía, amigos, que antes de continuar, quiero manifestarles que se va a realizar una jornada solidaria, y ya les voy a decir de qué se trata. Estoy subiendo la imagen correspondiente para que ustedes también, quienes ven nuestra transmisión en vivo, vean de qué se trata. Bueno, resulta que el joven José Gálvez está atravesando por una situación muy difícil de su salud, muy difícil. En virtud de aquello, este domingo 27 de septiembre se va a realizar una cruzada solidaria a favor de José Gálvez. Esto será a partir de las 8 de la mañana en el centro parroquial de Huertas. En la parroquia Huertas habrá a partir de las 8 de la mañana, pero quienes desean pueden ya desde ahora planificar en familia ir a almorzar allá en Huertas, apoyar esta cruzada solidaria. Este domingo va a haber alverjitas con cuero y también va a haber fritada. Eso tendrá un costo de $5. Alverjitas con cuero, fritada y refresco, $5. De esa manera usted está apoyando. Habrán artistas invitados también. Puede, amigo, usted planificar, decir, este domingo, hoy día usted ya coge y le dice a su esposa: ¿sabes qué, hijita? Este domingo nos vamos a tal lado a comer, y no hagas comida aquí, nos vamos a comer a Huertas. Y la respuesta: ¿y qué hay por ahí? Hay una cruzada solidaria y es bonito ayudar, vamos. Y se sale en familia, se sale a disfrutar, a pasear, a comer y a apoyar, que es lo más importante. Este domingo en Huertas, desde las 9, 10 de la mañana aproximadamente, siempre, nunca, casi se empieza puntualmente, pero para el almuerzo ya está, las alverjas con cuero, la fritada, en un platito que usted puede colaborar $5 y apoyar a que se recupere lo más pronto posible, que enfrente los gastos médicos, que ustedes saben que gastos médicos, chuta, se gasta un montón. Así que apoyemos. Este domingo están invitados cordialmente. Las 12:25, 12 horas 25 minutos es la hora en los 89.9. ¿Se acuerdan, amigos, que hace unos días, creo que fue la semana pasada o un poco más, digo así porque no recuerdo, el tiempo se va tan rápido que no recuerdo bonito, no sé si fue la semana pasada o la anterior, que les decía que había venido el director del IES, ¿se acuerdan? Y del MSP también, creo que había venido. Y yo manifestaba también en algún comentario que alguna ambulancia estaba fuera de servicio y que en materia del IES es muy necesario hacer una revisión de cada uno de los servicios que se prestan, a ver si se está haciendo con calidad y calidez, si se tiene la medicina, si se atiende dentro de los tiempos, si los médicos hacen lo que deben de hacer, etcétera. Si cuentan con los implementos, porque puede haber buena voluntad de los médicos, pero no tienen una gasa, ¿qué hacen? Y yo en ese entonces yo manifestaba y decía que inclusive los servicios que ofrece dentro del estándar categorizado del Centro Materno Infantil de Zaruma no se está ofreciendo lo que en cualquier otro del mismo nivel se ofrece en otros lados. No. Tenemos menos personal, tenemos menos médicos, menos especialistas. Eso hay que ver, hay que reclamar, hay que insistir, hay que estar ahí permanentemente. Pero también es importante y saludable de que los directores provinciales dejen el escritorio y hagan visita de territorio de forma silenciosa, sin advertir. Porque cuando dicen, ¿sabe qué? Llame a Zaruma, por ejemplo, diga que vamos a estar el día lunes. Puchica, aquí cogen y hacen de todo y las maravillas para que el lunes, cuando venga el hombre, el jefecito, todo esté aparentemente bien. Yo no haría esa farsa. Yo dejaría que venga y encuentre lo que es, como está. ¿Cómo lo es? En las condiciones que está. Porque es engañarnos. Porque es como que si estuviésemos enfermos y decimos, vamos a llamar al médico. Y antes de llamar al médico, a nuestros familiares le decimos que me duele por todo lado. Y cuando llega el médico, ¿qué le duele? Nada. No, pues, me estoy engañando yo mismo. Yo el médico tengo que decirle, oiga, médico, mire, me duele aquí, me duele acá, más allá, tengo así, tengo asado, tengo cocinado, para que el médico sepa la realidad y pueda generar un diagnóstico, y dependiendo del diagnóstico, venga la solución. Lo propio debe ser acá. Así debería ser, digo yo. Porque maquillar es esconder, y no es correcto. Porque él va a decir, ah, estuve en Zaruma, sí sabe. Estoy hablando en un sentido figurado. Estuve en Zaruma, oiga, y claro, sí falta un poquito por ahí, pero no, estamos muy bien. Mientras que el pueblo acá reclama todos los días la mala atención que se tiene. Entonces el director dice, bueno, ¿a quién mismo le creo? Yo fui allá y los médicos no me dijeron nada. Yo fui allá y los pacientes no me dijeron nada. Yo fui allá y constaté que tenían todo. Entonces, no sé, pues, ¿a quién le creo? Hay que hablar con la absoluta verdad. Ante todo, con la verdad de por medio, y eso no resulta ser un insulto. Y espero que cuando vinieron los directores le hayan dicho las cosas tal y cual por su nombre, para que se busquen correctivos. Correctivos, por ejemplo, como el que acabo de enterarme. El centro materno infantil, ya han pasado algunos años, ¿eh? El centro materno infantil y emergencia de Zaruma fue inaugurado en el 2017 con una inversión aproximada de 6 millones de dólares en infraestructura y equipamiento. Y fue diseñado para ofrecer servicios que incluyen ginecobstetricia, no sé si es que haya, pediatría, emergencia, laboratorio, rehabilitación e imagen. Bueno, rehabilitación e imagen sí hay, me consta. Con deficiencias y problemas y necesidades, a propósito, ¿eh? Hay una máquina que sirve para calentar las... Ay, ¿cómo se llaman estas? Las compresas, que no funciona. Por ejemplo, que son cosas, hombre, son cosas pequeñas que se pueden solucionar. Y yo digo que sí hay rehabilitación y digo que también hay imagen, porque yo estoy justamente visitando casi a diario, ya por 2 semanas, por producto después de las carreras de estos benditos karting, queda uno medio mayugado. Entonces me toca de ir a esas rehabilitaciones y sé que las hay, pero hay también limitaciones. Eso sí lo puedo decir. En lo que tiene que ver a rayos X, funcionan los rayos X del IES. Sí, están funcionando. Está prestando su servicio. Hay momentos en que se acumulan muchas personas, muchos usuarios. Hay que esperar, pues. Claro, toca. Pero hay el servicio. 9 años después, una inspección del IES identificó que el ecógrafo y la ambulancia están fuera de servicio. Lo que yo les decía, y yo vengo insistiendo hace rato a través de nuestros comentarios, que muy aparte de denuncias son comentarios. La institución anunció la coordinación con Machala para mantener las ecografías y gestiones para recuperar el transporte sanitario y evaluar la sustitución del equipo de imagen. Los procesos anunciados aún deberán concretarse. Ok, hicieron la inspección, recorrieron, chequearon, vieron deficiencias. Hay que corregirlas, que sea muy pronto. El IES evidentemente atraviesa una crisis, que incluso a nivel nacional hay por ahí la tendencia de querer vender una cantidad de bienes que los tienen abandonados, y más bien esos recursos significarían para poder repotenciar al IES en su conjunto. Eso está dentro de análisis. Ojalá se concrete, porque nada hace el IES con esos bienes botados, muchos de ellos. Ah, es que ganan plusvalía. Ah, olvídense de eso. Pero la gente se está muriendo por una medicina. Tengo un edificio abandonado y la gente no tiene un ecógrafo. Tengo edificio abandonado y no hay una ambulancia. No, pues, eso no es así. Y a mí me parece que eso es incorrecto. Me parece a mí. Ojalá que este recorrido hecho por la autoridad en días anteriores y habiendo visto las deficiencias, debilidades o falencias, se tomen muy pronto los correctivos, ojalá, ojalá, y de esa forma, de esa manera, ir poco a poco solventando y pensando en el bienestar del usuario que día a día acude a recibir atención médica. Y uno acude, es porque evidentemente uno está atravesando una situación compleja, una situación difícil, y espera ser atendido. Ya tenemos las 12:35, 12:35. Que nos vamos a ir a la pausa, primer bloque publicitario, y retornamos con más noticias, amigos. Así que manténganos un poquito de paciencia, ya regresamos.
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2: Amigos, estamos de regreso con más noticias e informaciones en nuestra jornada de noticias. Gracias por estar junto a nosotros. Hablábamos recién el tema de la salud, sí, como una gran necesidad y como una gran obligación del Estado a entregarla, y también como una gran expectativa que siempre el pueblo tiene. Siempre el pueblo, ante todo quienes somos afiliados al IES, queremos ir y recibir una buena atención, que la atención en realidad, todo en su conjunto, hasta la forma de cuando uno llega, que haya alguien que con cordialidad lo reciba, que necesita, que... Porque yo he visto, ¿no? A veces que he ido al IES, hay gente que llega y no conocen dónde queda qué cosa. Claro, hay las ventanillas de información, pero siempre es importante que alguien, bienvenido, buenos días, disculpe, ¿qué necesita? O sea, una gente como esa, o sea, no sé si es mucho pedir. Mire, lo que pasa es que vengo del, por ejemplo, se me ocurre, vengo del Seguro Médico Campesino. Ah, claro, por supuesto, venga, acá es. Coordine con la señorita, la licenciada fulana, sultana, mengana, con el señor fulano, etcétera. A su vez, la otra persona, dígame de qué se trata. Mire, vengo por esta... Muy bien, vamos a ayudarle. Mire, está en este momento el médico que le puede tratar, está ocupadito, esperémoslo un ratito. Cosas como esas, yo no sé si es mucho pedir, nuevamente, insisto. Que haya alguien que a uno lo oriente. Uno cuando ya va muchas veces aquí en Seruma, uno ya lo conoce, el lugar donde está, ¿no? Todo. Pero a mí me pasaba cuando yo iba a Cuenca, al hospital de Elías, José Carrasco creo que es. Uno no conoce dónde quedan los información, uno no conoce dónde queda el consultorio médico tal, no conoce. Aparte que son infraestructuras inmensas. Pero en mi caso yo encontraba siempre a alguien. Había una chica al ingresar al hospital, encargada, yo no sé si era una disposición del hospital, me parece que sí, porque andaba siempre con un chaleco y andaba atenta. Yo le veía, ¿no? Le veía que a la gente que veía, porque uno se da cuenta, cuando la gente va que ya conoce, uno va a buen ritmo, como se dice vulgarmente, uno va a buen ritmo, pa, bien confiado a dónde va. Pero cuando uno no sabe a dónde va, ni qué queda, ni a dónde queda, uno comienza a ver para todos los lados, pues, ¿no? Y ahí entra la tarea de esa chica. Ella cogía y se acercaba y le decía, ¿en qué le puedo ayudar? ¿Qué necesita? ¿Qué busca? ¡Qué bonito! Cositas y detalles como esos son agradables, uno quiere eso. Uno puede, hasta del dolor se olvida momentáneamente. Así que el tema de la salud es un tema que al ciudadano le genera mucha expectativa de recibir esa atención. de tener el especialista. No se lo tiene aquí al especialista. Ah, ok, trasládenme por favor lo más pronto y urgente posible. Si quieren derivarme a una clínica, si quieren enviarme a un hospital más grande del IES, donde quiera que sea, pero donde reciba la atención que merezco y corresponde. Así debería ser. Pero yo estaba chequeando algunas de las cosas en el tema de la salud. Y yo en este sentido yo estaba leyendo un artículo de, y me le voy a robar este artículo en realidad, me le voy a robar así literal, de una publicación hecha por el doctor Gonzalo Leonardo Rodríguez Caldero, mi padrino. Él escribió ya hace algún tiempo un interesante artículo de lo que es nuestra identidad en materia de salud. Yo quiero compartirlo porque conociendo nuestra historia queremos más a nuestro pueblo. Artículo escrito por Gonzalo Rodríguez Calderón. El 31 de octubre de 1975, Saruma estuvo de fiesta. Se inauguraba el nuevo hospital Humberto Molina, flamante, con olor a nuevo y sabor a orgullo, entraba en funciones. Correspondió al señor ministro de salud entonces, doctor Raúl Maldonado Mejía, la inauguración, y el presidente del municipio agradeció a nombre del pueblo sarumeño. Todo el proceso para el establecimiento de este flamante nosocomio consta en el legajo de actas municipales de Saruma del 74 y 75. Si bien el gobierno central tomó cartas en el asunto de la construcción y equipamiento, correspondió a Saruma ejecutar obras para que este sueño ingrese a terrenos de la realidad. A la Corporación Edilicia, integrada por los señores Jorge Chan Hidalgo, Nelson Jaramillo Mora, Alfredo Valareso Zambrano, Osvaldo Romero, Ángel Manzano Castillo y Humberto González Carrión, siendo presidente Gonzalo Rodríguez Calderón, correspondió ser parte de este episodio histórico. ¿Cuántos de los concejales nombrados están aún con vida? Pregunto. Jorge Chan Hidalgo, fallecido. Nelson Jaramillo Mora, me parece que también fallecido. Don Alfredo Valareso, no estoy seguro. Osvaldo Romero, no estoy tampoco seguro. Ángel Manzano, si no estoy mal, vive todavía en Quito. Y Humberto González Carrión, no tengo datos, no sé de quién se trate, no recuerdo de momento. Si alguien me ayuda, sería fantástico, les agradecería. Bueno, cabe aclarar que el señor Manzano sustituyó al concejal Enrique Castro Sevilla y el señor González a la edil señorita Chanena Carrión, que renunciaron por cuestiones personales. La historia es larga. El hospital fue y es lo que queda del gobierno y del pueblo sarumeño. Pues no se trató que el Estado venga y construya un hospital y listo. No. Saruma debía cumplir algunos compromisos. Terreno acondicionado, acometida de servicios básicos de agua potable, energía eléctrica, alcantarillado, caseta de guardián, rincón cívico con astas para las banderas del Ecuador y Saruma, acceso para automotores, acceso peatonal con aceras y escalinata, transformadores eléctricos, herramienta perimetral, dos teléfonos, placa recordatoria, incluso expropiaciones de terrenos declarándolos de utilidad pública y otros trabajos adicionales. Serio compromiso. El municipio realiza gestiones, el pueblo alentaba, sarumeños residentes en Quito ayudaban, en fin, todo un cúmulo de acciones, peticiones y financiamientos que se lograron ante las limitaciones presupuestarias del Consejo Cantonal. El hospital inició con ímpetu, con éxito. Cumplía a satisfacción. Pacientes de otras provincias llegaban a curar sus males. Iba mejorando en atención, equipamiento e infraestructura. Todo marchaba a las mil maravillas. Hasta que llegaron angustias al pueblo con aquellos terribles socavones. Como irresponsabilidad de una minería alejada de la legalidad. Y esto fue aprovechado para que una autoridad provincial lo clausure, sin esperar que se socialice, que la gente opine, que se acceda a lo que la técnica aconseja. No, todo fue con premura. Y después, en corrillos callejeros, se escuchaba que esto parece un soplo malévolo de intereses ajenos, de envidias para un pueblo sembrador de grandeza, de visiones encaminadas a la maldad. Se clausuró nuestro hospital. Nos quedamos sin este servicio elemental. Se ubicó al básico en espacios ajenos. Y luego llegó lo peor: la reconstrucción y repotenciación. La alegría duró poco. Saruma nuevamente en zona de preocupación y angustia. La repotenciación se paralizó. Los contratistas culpables del caos no están visibles. ¿Dónde están? Solo hay clamor ciudadano. Un clamor que se grita, pero hay manos que tapan sus oídos para no escucharlo. Los sarumeños en el conformismo. Nos despertamos a momentos para reclamar, pero nos adormitamos nuevamente. Yo me incluyo en esto que nos lleva a la crítica. Pregonamos unión, civismo, amor a la tierra, y de pronto asoma otra vez la desunión por causas personales, de política o revanchismo. Estos caprichos nocivos deben desaparecer. Caso contrario, se hará trizas el espíritu democrático y solidario que hoy, más que nunca, lo requerimos. Requerimos, reclamemos el hospital con fuerza única e inalterable. Que las voces de la juventud se escuchen. Juventud que está muy silente. No sé qué más decir. Que nuestra voz llegue al señor presidente de la República, a quien Saruma le brindó un amplio respaldo. Mis pies están cansados para una marcha o un plantón, pero mi corazón, mi mente y civismo están latentes para luchar modestamente desde la trinchera de las letras. Devuélvanos el hospital. Así escribe Gonzalo Rodríguez Calderón, un artículo en el que resume esa historia del Humberto Molina. De lo felices que éramos cuando nos lo entregaron allá por 1900, 75. Yo era muy chiringo en ese entonces. Pero claro, aún a corta edad, luego fuimos creciendo en este hermoso Zaruma y fuimos creciendo junto al hospital Humberto Molina. Y vino esta nefasta funcionaria que tengo cada que me acuerdo rabia a hacerle tremendo daño a este pueblo con su apuro y ligereza, que no se sabe en realidad a qué obedecía ese apuro. Porque en su momento mucho se habló también de que inclusive al propio presidente Correa lo engañaron y lo sorprendieron haciendo notar que había otro hospital cercano al nuestro que era más necesario que el nuestro. Lo engañaron al presidente Correa. Lo engañaron. Alguien muy cercano que hoy hasta de candidato está. Y ahí estamos. Seguimos soñando. Seguimos creyendo de que ojalá vuelva un 31 de octubre de 1975 en donde se reinaugure un Humberto Molina. Cuánta gana deseamos. Y claro, hay quienes solo se acuerdan en tiempo de campaña para hacer referencia al Humberto Molina y termina la campaña y se olvidan y se dedican a sus acciones y actividades. Y que el pueblo espere. Porque como yo tengo plata, yo me hago ver en otro lado. Qué tremenda situación. Yo sigo y seguiré insistiendo a través de este espacio, de este medio, seguiremos insistiendo por esta necesidad que tenemos. Esto es una gran necesidad del pueblo y de la región. Nos está causando un gran daño. Es que resulta que la población de cantones vecinos se está incrementando y la nuestra se estancó. Y no es que solamente se estancó, la estamos perdiendo porque la gente va muriendo. Y cuando los cantones pierden población, ante el Estado también pierden recursos. Pero parece que eso a nadie le importa. Conversaba el día domingo que estuve en Marcabelí, en la competencia de karting, conversaba con un político candidato que estaba ahí, se me acercó y conversábamos y hablábamos el tema del Humberto Molina. Y es que tenemos que tener una situación que es muy clara, no es una cuestión que le dependa del gobierno. Es una situación que está en un litigio jurídico. Con una justicia como la que tenemos, que se postergan, se alargan los procesos y no se definen. Porque aquí lo que la justicia debería decir es cualquier resultado que sea, da por determinado a este consorcio o lo obliga a que termine. Debería ser así. Vean, señores, ustedes no tienen para continuar, ok, contrátese a otro. Pero esto no puede seguir en que si se hace la audiencia, no se hace la audiencia, se posterga la audiencia, que no sé qué, que no sé cuánto, que el abogado se enferma, que le pica la nariz, que esta cosa, que la otra. Esto es un tema jurídico postergado. Con una gracias a una gran lentitud, sí señor, del Ministerio de Salud Pública, que en su momento veían para todo lado, y fuimos tan salados que cuando ya se daba la contratación, qué tino le dieron al consorcio que menos debían. Pero lo hizo el MSP. Y nos coincidió con un contrato de agua también con problemas similares. ¡Qué vaina! Como decíamos en nuestro tiempo, potos de sal. Así decíamos. Si bien es cierto, no es, como decía, un tema que le compete al gobierno directamente, pero el gobierno pudiese ayudar políticamente, hacer las presiones necesarias para que esto avance. El Ministerio de Salud Pública también, porque a nivel de Quito y a nivel zonal ha sido terrible, ha sido como pedirles un favor. Y las narices de esta funcionaria que cerró el Humberto Molina, por fortuna, al menos yo en la parte alta no la hemos vuelto a ver, ni queremos. Ni queremos. ¿Se acuerdan, no? Y por el tema del comentario de Correa, ¿se acuerdan? Que para mi criterio lo engañaron, lo sorprendieron. ¿Se acuerdan cuando decían que el pata grande se le venía al hospital de Piñas? ¿Cuántos inviernos han pasado y nada? Y sin embargo, se rumoró de que tumbaron las paredes de forma predefinida, premeditada, para sorprenderlo al presidente Correa, que venía en un recorrido. Acuérdense, yo todavía tengo por aquí un poquito en esta memoria gris. Me habré olvidado de algunas cosas, pero hay otras que no me olvido, muy difíciles que me olvide. Y como digo, hoy asoman de candidatos. Por eso el doctor Gonzalo Rodríguez hace referencia a la envidia y al odio, de eso que nunca falta en medio del deseo y la aspiración de un pueblo a seguir adelante. 13 horas, la 1 de la tarde, un minuto, hasta que a mí se me baja la mostaza un poquito, me voy a ir a la pausa y enseguida regresamos para topar temas de tránsito. Ya volvemos enseguida, amigos.
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2: 13:07, la 1:07. 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Bueno, seguimos con más informaciones. Amigos, ustedes conocen de que, y hablábamos esta semana, me parece, o la semana anterior, hablábamos de que se debería obligar a usar el taxímetro en las diversas unidades que ofrecen este servicio público. En Machala, la municipalidad, los concejales han analizado el tema y han creado una ordenanza en la que les da hasta el próximo 31 de diciembre, es decir, les da octubre, noviembre y diciembre, 3 meses, para que todas las unidades de taxi en Machala habiliten sus taxímetros como requisito obligatorio para acceder a la matriculación vehicular. Esta acción busca regular la prestación del servicio frente a cobros en las calles que inician en Machala, cobran 2.50, lo cual se aleja de la tarifa oficial establecida en la ordenanza 07-2022, publicada en el registro oficial número 621, en donde dice que la tarifa básica es de 1.60. Y ellos están cobrando 2.50, casi un dólar más. ¿Por qué? Porque a ellos les da la gana. Y están cobrando 1.80 en la tarifa nocturna para recorridos de hasta 2 kilómetros. Ojo, tarifa básica, carrera mínima que se llama. La tarifa oficial es 1.60 mediante ordenanza en el día, 1.80 en la noche. Sin embargo, están cobrando 2.50. Hay un reportaje que agradezco y hago referencia a MP Noticias. MP Noticias de Machala, una fuente informativa de la provincia, ha hecho este reportaje, queridos amigos, el cual yo me permito compartir con ustedes. Adelante.
3: Atención Machala, los conductores de taxis tendrán como plazo definitivo hasta el 31 de diciembre de este año para habilitar sus taxímetros, requisito indispensable para aprobar la matriculación vehicular del próximo año.
4: En las conversaciones que se ha tenido, nosotros hasta este año le vamos a dar una especie de plazo para que ellos puedan adquirir sus taxímetros o arreglarlos en su caso.
3: Según la ordenanza número 007-2022, publicada en el registro oficial número 621, la tarifa oficial es de $1.60 diurna y $1.80 nocturna para recorridos de hasta 2 kilómetros. No obstante, en las calles se cobran carreras desde los $2.50 sin encender el equipo.
5: Eso ya tiene tiempo que no se utiliza.
6: Pero no lo exigen. Y como el usuario tampoco lo pide.
7: No se usa el taxímetro, amigo.
8: Sin ningún comentario, compañero.
9: Ya subió la gasolina. Todos los días sube y el problema de la delincuencia también, que estamos jodidos aquí ahorita en esto, oiga. Aquí no hay control de nada.
3: Sobre esto, en entrevista con MP Noticias y con datos de Movilidad Machala, el concejal José Macías ratificó la medida.
10: Voy a matricular mi vehículo, si mi carro está sin llantas no puede pasar y tengo que ponerle llantas o me falla una luz. La matriculación de ellos es igual, o sea, es lo que nosotros vamos a regular y a verificar. El taxímetro funcionando, nosotros procedemos a matricularlo y el plazo que le estamos dando para que ellos tengan su taxímetro correctamente es hasta este año.
3: Con este marco regulatorio, las autoridades cantonales buscan que este servicio opere bajo la normativa establecida. Reportó para MP Noticias, Víctor Cerezo.
2: ¿Por qué no se puede replicar a nivel de todos los cantones esto? Tomando en cuenta que la responsabilidad de los taxis en los cantones está a cargo de las empresas de movilidad. O, como se dice, en conjunto con los municipios. Son ellos quienes establecen las tarifas en taxis. En las camionetas es la ANT. En taxis son las empresas públicas de movilidad. ¿Por qué no hacer lo mismo, concejales de Zaruma? ¿Cuándo se van a poner pilas? Algunos ya mismo terminan y otros piensan en reelegirse. ¿Cuándo se podrá hacer lo mismo? Ah, es que los taxistas no quieren. Si las cosas las volviéramos como caprichos, entonces la empresa de movilidad también debería ponerse en el capricho de decirles no les matriculo. Pero si en otro cantón cercano no es obligatorio el uso del taxímetro, pensarán en irse a matricular en otro lado, pero en cambio, ¿y los controles? No sé si Machala lo haga, escúcheseme lo que voy a decir, no sé si Machala haga esto porque Machala tiene los controles con los agentes civiles de tránsito, con quienes puede coordinar de forma directa los operativos. Acá, en cambio, la empresa de movilidad tiene que andarle suplicando y rogando al jefe policial y a su personal para hacer un operativo, incluso hasta para medir los niveles de bulla de las motocicletas. Tiene que andarle rogando, suplicando, no sean malitos. Quizá a Machala se le haga más fácil porque tiene los agentes civiles de tránsito y puedan realizar los operativos para exigir a partir de enero del próximo año que ya usen el taxímetro y que el usuario se vaya acostumbrando a esto. El usuario tiene que entender que si la tarifa mínima es 1.60,

el usuario tiene que entender que la tarifa mínima es esa. Pero el usuario poco a poco deberá irse poco a poco familiarizando con el tema y entendiendo ciertas cosas. Yo no sé qué tan posible sea que acá también se haga lo mismo. No lo sé. Aquí hay que elaborar un trabajo técnico. Hay que hacer un trabajo de medición para establecer carreras. ¿De qué distancia sería? Porque, por ejemplo, desde Orocentro hasta la urbanización Vizcaya son casi 2 kilómetros. Casi 2 kilómetros. Sería carrera mínima desde Orocentro. Pero si lo medimos desde la Bolívar hasta la Vizcaya, estamos hablando de quizás unos 3 kilómetros, lo cual ya es un valor superior y ya no puede ser carrera mínima. Entonces ahí es donde funciona el taxímetro, porque ya no queda a libre albedrío del taxista el decir, es que fueron 100 metros más, 200 metros más, deme tanto. No, deme tanto no es, es lo que marca el taxímetro. Es que no me es negocio, porque decía un taxista, ha subido el combustible, las llantas, los repuestos, hasta la delincuencia, está jodido el tema. Apuchica, pues entonces sigamos, entonces cada quien haciendo lo que nos da la gana. Y saquemos pues las entidades de control para que ya no hagan nada de eso. Y démosle luz verde para que cada quien haga lo que le da la gana. No es así. No es así. Como digo, no sé hasta qué punto acá eso sea posible. La tarifa de pasajes Aruma-Portobelo y Portobelo-Aruma en la 24 siguen cobrando 1.25. Bueno, eso le corresponde a la ANT, esa regulación. Y a la Policía Nacional de Tránsito el control. Pero como no lo hacen, por sus propias narices pasan con las busetas llenecitas, lo cual también es una infracción, pero eso a ellos no les interesa hasta cuando Dios no quiera pase una desgracia. Ahí comenzarán a hacer controles para exigir que se respete la capacidad de cada uno de estos vehículos. A ver, me preguntan algo. Una carrera mínima con el taxímetro desde la Bolívar a la San Francisco, digamos que voy a imaginarme que, porque no sé, con documento real, no sé cuál es la tarifa mínima aprobada aquí en Zaruma para los taxis, carrera mínima, no lo sé. Yo voy a inventarme y voy a decir que, digamos que cueste 1.60, que es lo que está aprobado en Machala. Digamos que sea 1.60 la carrera mínima y usted coge un taxi en la Bolívar y el taxista, en el momento que usted se sube, plum, activa el taxímetro. Sale de la Bolívar y lo deja en la ciudad de Zaruma, por ejemplo. O arriba en la cancha de la San Francisco. ¿Cuánto ha recorrido? No sé qué distancia habrá. Habrán unos 600 metros. Digamos que sean 600 metros. Digamos que el taxímetro le marcó 40 centavos. Un ejemplo. Usted tiene que pagar la carrera mínima, que es 1.60. Así es de fácil. No hay para dónde enredarse. Si a usted el taxímetro le marcó menos que la carrera mínima, 1.50, 1.40, 1.30, 1.20, usted tiene que pagar el 1.60, que es la carrera mínima. ¿Ok? ¿Quedó claro? Me parece que sí. Entonces ahí, digamos que pensaríamos que como que sale beneficiado el taxista, ¿no? Pensaríamos. Porque saliéndole un costo menor, cobra la tarifa básica. Pero es lo correcto. Así sería de fácil. Como aquí en Zaruma.

0: hay recorridos cortos en su gran mayoría, va a pasar esto que acabo de mencionar. Porque, por ejemplo, usted coge una carrera desde el mercado y dice, lléveme a la Don Bosco. Del mercado sale, se va por la Gonzalo Pizarro y llega a la Don Bosco. No creo que hayan... Bueno, y digamos que el taxímetro marca $1, un ejemplo. Usted tiene que pagar 1.60. ¿Ok? Otro ejemplo muy claro, muy fácil de entender. 13:22, 13:22. Cambiando de tema, se hizo la entrega del readecuado, repotenciado infraestructura del sector del Baño Viringo, en el Cantón Piña, sector Buenaventura.
1: El GAD municipal de Piñas realizó la entrega oficial de las adecuaciones e implementación de nuevas instalaciones en el atractivo turístico Chorro Viringo en la parroquia Moromoro. El acto contó con la presencia de ciudadanos, autoridades locales y representantes del Banco de Desarrollo del Ecuador. El saludo de bienvenida estuvo a cargo del jefe político de Piñas y delegado del gobernador, licenciado Juan Francisco Ramírez.
2: Como Piñas ha crecido con ese apoyo de nuestro presidente Daniel Noboa y de autoridades como ustedes, señor gerente, que han apuntado a un cantón pequeño que se desarrolle y se impulse con la ciudadanía.
1: Luego, para agradecer al gobierno nacional, en representación de la alcaldesa de Piñas, ingeniera Teresa Feijó Jaramillo, hizo uso de la palabra la abogada María del Carmen Barnuevo.
3: Y eso es lo que ha venido haciendo nuestra primera personera municipal, quien está al frente del gobierno autónomo descentralizado municipal de Piñas. Tras de esta hermosa obra que ustedes pueden observar el día de hoy, existe liderazgo que busca siempre los mejores resultados por y para ustedes. Por eso queremos expresar también nuestro especial agradecimiento a nuestro presidente de la República, Daniel Noboa Sin, al economista Carlos Rivera por su apertura, por su predisposición de trabajo, para escuchar el apoyo y habernos brindado esta gran oportunidad de potenciar nuestro Chorro Viringo.
1: Asimismo, en representación de los beneficiarios por la obra turística ejecutada, intervino la habitante Angie Romero.
4: Hoy recibimos con mucha alegría un espacio renovado, seguro y pensado para el encuentro de las familias. Aquí nuestros niños y niñas podrán jugar, nuestros jóvenes y adultos podrán disfrutar de las áreas de camping, picnic, descanso y baño. Y quienes nos visiten podrán conocer la belleza de nuestro cantón y admirar la extraordinaria variedad de aves que existen en este lugar. Esta obra también representa oportunidades. Cada visitante que llegue puede convertirse en un nuevo ingreso para nuestros emprendedores, comerciantes, transportistas, artesanos y prestadores de servicios. Por eso, mejorar el Chorro Viringo no significa únicamente recuperar un espacio público, significa impulsar la economía local y abrir nuevas posibilidades para las familias de Moromoro y de todo el Cantón Piñas. Como beneficiaria, agradezco al GAD Municipal de Piñas, al Banco de Desarrollo del Ecuador y al Gobierno Nacional liderado por el presidente Daniel Noboa por hacer posible esta intervención y por comprender que el desarrollo también se construye desde nuestras parroquias y comunidades.
1: Finalmente, la entrega oficial de las adecuaciones e implementación de nuevas instalaciones del Chorro Viringo de la parroquia Moromoro, Cantón Piñas y Corte de la Cinta, estuvo a cargo del gerente general del Banco de Desarrollo, economista Carlos Rivera, quien además recibió el respectivo reconocimiento por parte del municipio.
5: Hay que destacar que para llegar al día de hoy se tuvieron que combinar dos cosas: la gran administración, la gran gestión del gobierno local de Piñas, en el caso de la alcaldesa Teresita Feijó, y del señor presidente de la República, Daniel Noboa. Porque para sacar adelante al país no hay que pelear, no hay que pasarse peleando, hay que bajar las banderas políticas y deben juntarse gobierno local y gobierno central para empujar los buenos proyectos y las buenas iniciativas.
0: Bien, bien por el Baño Viringo, que es un atractivo, siempre lo ha sido. Siempre lo ha sido, claro que ahora está mejorado, por supuesto. Hoy cuenta ya con un mayor espacio de permanencia, con algunas opciones adicionales, como chorros artificiales, por ejemplo, con lo cual evita que la gente esté cruzándose al otro lado de la vía, donde está el auténtico y el original chorro Viringo. Pero quienes no quieren cruzar la calle porque es una vía transitada, pues se quedan acá con algunos chorros artificiales y refrescándose, porque es mucho, principalmente gente de la costa que viene corriendo del calor a refrescarse, a estar ahí bañándose un rato, a comer algo, a tomarse un café, un chocolate, comer una empanada, etcétera, etcétera. A estar un rato ahí relajados, tranquilos, y eso es importante. Qué bien, 13:28, 13:28, la hora correcta en Samantha Estéreo 89.9. El avión de carga más grande de la Fuerza Aérea de los Estados Unidos arribó a Guayaquil, generando sorpresa. El avión de carga y transporte más grande de la Fuerza Aérea de Estados Unidos arribó a Guayaquil a las 18:26 de ayer jueves, sin que el Ministerio de Defensa ni otra autoridad ecuatoriana precisara hasta las 20:30 cuál era el propósito de la presencia de esta aeronave. Se trata de un Lockheed C-5M Super Galaxy, una aeronave de aproximadamente 75 metros de largo y cerca de 20 metros de alto. Según estaba chequeando, el avión partió desde Bahía San Luis, en Mississippi, antes de llegar a Guayaquil. Estaba viendo las características de este avión. Es un imponente avión militar, el Lockheed C-5M Super Galaxy de la Fuerza Aérea de Estados Unidos, que aterrizó ayer. Este avión, el C-5M Super Galaxy, es un avión de transporte estratégico. Es el avión más grande del inventario de la Fuerza Aérea de Estados Unidos. Mide unos 75 metros de largo, 18 metros de altura. Puede cargar hasta 127 toneladas de peso. Está adaptado para transportar vehículos pesados, helicópteros y personal militar. La llegada de este avión está dentro de las tareas de cooperación entre ambos países. De momento no se ha dicho cuál es la razón, la presencia, qué es lo que trae, qué es lo que se iba a llevar, no se sabe nada. Y hay cosas estratégicas que por seguridad hay que mantenerlas en reserva, evidentemente. Las 13:29 en Azuay fue capturado el primer más buscado del oro por caso de femicidio. Jaime S., considerado el primer más buscado del oro por caso de femicidio, fue capturado en Nabón, Azuay, la tarde de ayer. El hombre era requerido por la justicia por el delito de femicidio y fue localizado por agentes de la Policía Nacional. La captura se ejecutó por la Unidad Nacional de Detención de Personas de Alta Peligrosidad, requeridas por la ley, con apoyo del GIR. Los uniformados desplegaron un operativo en el distrito Nabón para hacer efectiva la orden de captura que estaba vigente en su contra. El caso por el que Jaime S. era buscado está relacionado con la muerte de su conviviente, ocurrido el 8 de enero del 2017. De acuerdo con los antecedentes de la investigación, inicialmente el deceso fue reportado como una muerte por asfixia mecánica por ahorcamiento. Sin embargo, las diligencias realizadas posteriormente aportaron nuevos elementos que llevaron a investigar el caso como un presunto femicidio. Por este proceso, la Unidad Judicial Penal con sede en El Guabo emitió orden de captura contra Jaime, que finalmente fue ejecutada en Azuay el día de ayer. 13:30, estamos cerrando la semana informativa. Antes de hacerlo, quiero reiterar la invitación para este domingo. Ojo, este domingo, invitados a la actividad solidaria en la parroquia Huertas. Ojo, una cruzada solidaria a favor de José Gálvez, que atraviesa un momento de salud muy difícil. Domingo 27 de septiembre, desde las 8:09 de la mañana, se venderá alverjitas con cuero y fritada a $5. Esta iniciativa solidaria es para apoyar y ayudar a la recuperación de la salud de José Gálvez. Se realizará en el centro parroquial de Huertas. Están cordialmente invitados a ir a almorzar en Huertas este fin de semana. Amigos, gracias por habernos escuchado. Semana cumplida. Nos estaremos encontrando, si las circunstancias lo permiten, el día lunes. Un abrazo, buen fin de semana.
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1: Era en Estados Unidos durante la Segunda Guerra Mundial y era un botón de rosa lleno de vida, pugnando por abrirse y llegar al máximo de su belleza. Y la familia Ninomiya, familia japonesa, derramó lágrimas de gratitud. El vecino de la familia en las cercanías de San Francisco, California, Conrad Olster, la había cultivado para darles la bienvenida. Y no solo había cultivado esa rosa, sino que había cuidado del vivero de ellos durante los 4 años que Ninomiya y su familia pasaron en el campo de concentración. La familia japonesa había comprado tierras cerca de San Francisco. Juntamente con su vecino Conrad Olster, un norteamericano, habían cultivado rosas. Cuando estalló la guerra, los japoneses fueron internados en campos de concentración. Conrad, el vecino, cuidó como propio el vivero de ellos. Lo que hace de esa rosa todo un símbolo es que era en tiempo en que Japón había bombardeado a Pearl Harbor, puerto de la ciudad de Honolulu, y la familia Ninomiya era una de las muchas familias japonesas bajo sospecha y odiada de todos los norteamericanos. Pero este vecino vio más allá de raza, y más allá de cultura, y más allá de religión. Amigo, la amistad, dijo alguien, es la rosa con que se enriquece nuestro pobre barro humano. Y la amistad verdadera, amigo, cuando es pura y profunda, supera todas las diferencias que nos separan. Salomón el proverbista dijo algo interesante acerca de la amistad. Y aquí cito: en todo tiempo ama el amigo y es como un hermano en tiempo de angustia. Si la amistad con que decimos tener, o que decimos tener, y lo repito, si la amistad que nosotros decimos tener hace diferencia entre uno y otro, entre un norteamericano y un japonés, entre un rico y un pobre, entre un letrado y un analfabeto, entre un católico y un protestante, esa no es amistad. Cuando se ama tan solamente a los que están de nuestro lado, ese no es más que amor de conveniencia. Jesús dijo, y aquí cito: oísteis que fue dicho, amarás a tu prójimo y aborrecerás a tu enemigo. Pero yo os digo, amad a vuestros enemigos, bendecid a los que os maldicen, haced bien a los que os aborrecen y orad por los que os ultrajan. Y amigos, si Cristo demanda amor aún para el enemigo, ¿cuánto más para el que está separado de nosotros solo por alguna diferencia de opinión? Si nos hace falta amor, amor entre marido y mujer, entre padre e hijo, entre pueblo y pueblo, entre una religión y otra, es porque no tenemos dentro de nosotros el amor puro de Dios. No sufra más con odio, mi amigo, porque es uno el que sufre. No sufra más con odio. Cristo quiere cambiarlo por amor puro, amor que es sincero, amor que es incondicional, amor que es altruista. Pídale al Señor ese amor.
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3: El matrimonio es el mejor escenario para aprender a amar, donde el carácter es pulido, la humildad es probada y el perdón nos reconcilia. Sin embargo, no todo es tan fácil. Al vivir juntos, nos vamos a fallar, a ofender y definitivamente ambos nos vamos a equivocar. Para proteger el amor de todo esto, debemos aprender a perdonar y a reconciliarnos. Debemos reconocer que solo lo logran aquellos que no se han dejado dominar por el orgullo o el resentimiento y, al contrario, han buscado resaltar las virtudes de la persona que aman. Cuando nos disponemos, el matrimonio nos convierte en personas más compasivas y tolerantes ante las diferencias y pacientes ante los defectos de nuestro cónyuge. Le habla Sixto Porras de Enfoque a la Familia.
4: Visite enfoquealafamilia.com.
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